0: es La Hora Multimedia. 7:00
1: minutos.

0: 7
1: y 11 minutos.
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0: 7:35.
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1: Esta es la hora multimedia. 8
2: y 1 minuto.

0: 8
1: y 18 minutos.
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0: 8
1: y 42 minutos.
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1: Esta es la hora multimedia. 9
2: y un minuto.
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0: 9
1: y 27 minutos.
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0: 12
1: y 50 minutos.
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0: Es la hora multimedia. 10
1: y un minuto.
0: 10
1: y 2 minutos.

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0: 10
1: y 33 minutos.
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0: Esta es la hora multimedia. 11
1: y 00 minutos.
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0: 11:46.
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0: ¡Y 4 minutos!

0: 00 horas
1: y 16 minutos. 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

0: 00 horas
1: y 24 minutos. 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
1: ¡Y 39 minutos!

0: 00 horas
1: y 50 minutos. 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
1: Una
2: y nueve minutos.

0: 19 minutos.
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0: Y 27 minutos.
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1: Una y 43 minutos.

0: 8:53. 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

0: 2 y 2 minutos. 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
1: Y 16 minutos.

0: 2
1: y 28 minutos. 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

0: minutos
1: y 35 minutos. 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
1: Dos y 52 minutos.

0: 3
1: y 5 minutos. 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

0: 10
1: y 12 minutos. 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
1: Y 26 minutos.

0: 10
1: y 41 minutos. 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

0: 10:47. 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

0: 4
1: y 3 minutos. 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
0: 4
1: y 3 minutos.
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0: 4
1: y 29 minutos.
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1: Esta es la hora multimedia. 4:34.
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1: Esta es la hora multimedia.
2: 4:34.
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0: 4:41.
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0: 4
1: y 53 minutos.

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0: 5:10.
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0: 5
1: y 22 minutos.
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1: 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Muchachos, ¡que viva la santa!
3: ¡Que viva!
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0: es la hora multimedia. 6:00
1: minutos.

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3: y 1 minuto.

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0: 6
1: y 18 minutos.

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0: 6:33
2: minutos.

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0: Me han dicho que he dicho un dicho, y ese dicho no lo he dicho. Que si ese dicho yo he dicho, no hay dicho como mi dicho. He dicho.
1: ¿Qué ha dicho?

0: Esta es la hora multimedia. 7:02.
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1: Se busca su nombre, Jesús de Nazaret. Edad, 33 años. Origen judío, profesión carpintero. Se le acusa de predicar la verdad, de llamarse hijo de Dios y de enseñar a amar al prójimo como a sí mismo. Recompensa, salvación y vida eterna. Si lo encuentras,

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1: y 23 minutos.

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4: 7:34 minutos.

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1: minutos.

0: Esta es la hora multimedia. 8:03.
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0: 8:08 minutos.
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0: y positivo, ¿ok?
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1: 8:51
0: minutos.
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0: Esta es la hora multimedia. 9:00 minutos.
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0: tarde.
1: Y 31 minutos.
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0: Armonía 10 de Walter Lozada acaba de subir esta canción a YouTube. ¿Eh? ¿Te gusta?
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0: Saludo para todos los que están solteros. Y para todas las que están solteras.
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0: Disfruten. Quédese así, por favor, recomiendo.

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ellos son Maná. Y su clásica canción. ¿Quién no lo cantó? ¿Quién no la bailó? Muy sonada en las discos, ¿ah? Muy sonada en estos eventos. Cuando la gente está ebria, ¿no? Saludos a Orlando en Las Palmeras. Estoy en sintonía de Estéreo TV. Me está pidiendo una de Marciano Cantero. Habla bien. Ya puede ser, ¿ah? ¿Eh? Luego la seleccionamos para uno de los recuerdos de oro. Puede ser.

paso la voz, el dato que también puedes pedir tu canción favorita al 943-44874. Ahí está nuestro teléfono, nuestro WhatsApp, 943-44874. Es martes. 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
1: Esta es la hora multimedia. 10
2: y un minuto.
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0: lamentablemente ya no está con nosotros, ¿no? Falleció en el 2008, a sus 54 años de edad. Cantautor venezolano de merengue, lambada y baladas románticas. Conocido por su nombre artístico como Pecos Cambas. Ok, el maestro. Ah, ok, entonces pues su nombre artístico, ¿no? Pecos Cambas. Mariluna. Esta canción fue grabada en el año 1991. Fue todo un boom. Y hasta el día de hoy se sigue escuchando y disfrutando. Y aquí en Estéreo TV la tocamos, por supuesto.
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0: Mariluna. Desde que ya no te fui. Lo escuchaba cuando era chivolo.
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0: Todos recordamos esta canción y muchas otras, ¿no? ¡Ay, ay, ay! Tomando chelita. Y la guapísima Ana Lucía Urbina de Corazón Serrano. No, Ana Lucía, ¿cómo vas a subir esas fotos? Ana, me matas. Me matas. Ella compartió imágenes en sus redes sociales. En su visita a Tarapoto. Creo que estuvo de, no sé, de visita por allá en algunos días que estuvo, que estuvo libre. O fue para el concierto Acceso al Corazón y aprovechó y se tomó por ahí algunas fotitos. No sé, ¿eh? Creo que se fue de paseo, ¿no? ¿En dónde fue? Se tomó fotos en Contamaná, se llama, ¿no? Ah, esto es en Loreto. No, en Tarapoto no. En Loreto. Fue a Loreto. Se tomó hermosas fotos allá en Contamaná. Checa sus redes sociales de Ana Lucía. Qué fotitos, Ana Lucía. Qué fotitos. Está guapísima Ana Lucía, ¿no? Está bellísima la chica, la mujercita. Lo que te perdiste, mi amigo Edwin Guerrero. El popular martillo. Hablando de Edwin Guerrero. Bueno, anoche estuvo en un live junto a sus tres hijos, ¿ah? Tiene tres hijos varones, Edwin Guerrero. ¿Sí? Tres hijos varones de Edwin Guerrero. Creo que el último quiere incursionar en la música y se estaría preparando, pero para el tema de producción, ¿no? ¿Ya? Aunque quizás también podría estar en algún momento en Corazón Serrano en, no sé, forme parte de la delantera, pero él dijo que quiere ganarse ese puesto. Y él estaría participando, si hay casting, en un casting de Corazón Serrano. Para ver si es elegido o no. Así dijo, ¿no? El último hijo de Edwin Guerrero. No sé cómo se llaman, ¿ah? Pero ayer estuvieron en la anoche, ¿no? ¿Ah? ¿Qué dicen las chicas? Están guapos los hijos de Edwin Guerrero, dicen las chicas. Ah, bueno.

A ver, ¿qué más te contamos? ¿Douglas Mogollón a son del Duque? ¿Serio? O sea, ¿Douglas Mogollón no estaría llegando a las filas de Armonía 10 de Piura? Ayer se le vio cantando en la Peña del Duque. Todos los lunes, Son del Duque se presenta en su denominada Peña. Es un lugar de eventos allá en Chiclayo. Hace espectáculos, allá hace conciertos donde se presentan, se presenta la agrupación, por supuesto. Y de una forma más relajada, ¿no? O sea, van vestidos de sport, qué sé yo, ¿no? Relajados. ¿Ya? No, no es como cuando van a los conciertos o presentaciones oficiales, van con su vestuario y todo, ¿no? Pero no, en la Peña van todos relajados, ¿no? Y ayer se presentó, fue invitado Douglas Mogollón, estuvo ahí, ¿no? En el concierto, en esa peña, y subió al escenario a cantar. Y todos se preguntan, ¿Douglas Mogollón llegará a Son del Duque? ¿Llega a Son del Duque Douglas Mogollón? No sabemos, ¿ah? Porque los rumores, siempre se decía que Douglas Mogollón va a Armonía 10 de Piura. Su salida de San Iván fue para que integre Armonía 10 de Piura, junto a Steven Franco y a Barujo Charán. Pero por ahora todo es incierto, ¿eh? Se dice que probablemente esté en las filas de Son del Duque o Caribeños de Guadalupe. ¡Uy, uy, uy! ¿Qué será? ¿Qué pasará? Estaremos atentos a la movida cumbiambera. 10:14 en Estéreo TV. ¡Esto es!

0: la morena. ¿O será cierto? Ahora, pero la morena siempre pide más, más, más, más. Habla bien. ¡Hala! 10:22. Oye, ¿qué tenemos para contarte? Producción, píntame la cancha. Píntame la canchita. Ah, lo que está pasando en... ¿Dónde? En Bagua, ¿no? Lo que está pasando en Bagua Grandes, ¿no? El caso de Charol. ¿Cómo se llama? Charol Abigail. Bueno, no he opinado al respecto y creo que no merece opinión porque el tema está un poquito complicado, ¿no? El tema está complicadito. O sea, si tú opinas algo, hay dos partes ahí. Una de las partes afectadas, hay dos familias prácticamente, ¿no? Dos familias que están involucradas, hay que decirlo así, ¿no? La familia de la víctima y la familia del acusado, ¿no? O sea, aquí creo que emitir opinión, bueno, se tiene que realizar la investigación y la justicia, y las autoridades creo que finalmente darán su veredicto, ¿no? Por supuesto, ellos tendrán la última palabra tras recabar todos los indicios y poder emitir un fallo final. Y como también dicen, ¿no? Y siempre ha sido así, la justicia divina. Quizás también la justicia se puede comprar hoy en día, y lamentablemente es así, aquí en nuestro Perú peor, la corrupción es total, pero la justicia divina no. O sea, hay un Dios que todo lo ve, ¿no? Tú de repente puedes hacer cualquier cosa, y al final te puedes excusar, o quizás al final también puedes ser inocente, te pueden acusar, te pueden señalar, y al final puedes ser inocente, ¿ya? Pero al de arriba no le engañamos, pues, ¿no? Él todo lo ve. No lo vamos a engañar. Jamás. No lo vas a mentir. Preocupante, lamentable con lo que ocurrió con la señorita Charol. Lamentablemente, una dama hermosa, guapísima, profesional ella. Tenía mucho carisma. Según cuentan hoy en día, pues, sus familiares, sus amistades. Tenía mucho amor por los animalitos. ¿Qué más? Creo que fue una gran persona. Aunque siempre es así, ¿no? Cuando uno fallece ya todo es bonito, ¿no? Te echan flores por aquí, por allá. Pero cuando quizás uno en vida es cuando de repente se necesita la ayuda, el acompañamiento, ¿no? En vida quizás tuvieron que estar más presentes sus amigos, su familia, ¿no? Para poderle brindarle apoyo, ayuda, estar ahí. Porque una persona con depresión, una persona que está pasando por problemas de dependencia emocional, problemas mentales, lo que necesita es ser escuchada, ser entendida y ser acompañada, ¿no? Tienes que estar ahí. Y aquí juega el rol importantísimo, el rol de los padres, ¿no? Es aquí que juega es el rol, creo que más importante. Porque los hijos siempre van a acudir a los padres, ¿no? Cuando el padre de repente o la madre está ausente, complicado, ¿no? Bueno, ayer fue la audiencia, ¿no? Y hoy se estaría definiendo si se da prisión preventiva al investigado, en este caso el médico anestesiólogo, ¿no? El nombre Junior Rodríguez Arista. ¿Quieres escuchar o observar sus declaraciones? Puedes ingresar a nuestro Facebook, lo hemos compartido sus declaraciones de el médico, del investigado. Puedes escuchar ahí su versión, ¿no? ¿Qué es lo que dijo en la audiencia de anoche, ¿no? Hoy se va a reanudar la audiencia a partir de las 6 de la tarde. Si quieres observar, es televisada y transmitida, ¿no? Lo transmiten a través de Justicia TV en sus redes sociales. Justicia TV Audiencias en redes sociales transmiten este caso, ¿no? Bueno, eso es lo que está pasando y nada, desde aquí también, desde la radio, pues le enviamos un fuerte abrazo a toda su familia, a todas sus amistades, de quien en vida fue Sharol Abigail. Ojalá y encuentren consuelo, fuerza, mucha fuerza. Y claro, la investigación que se pueda realizar a fondo y se dé con el móvil o qué pasó, ¿no? Se investigue en sí qué sucedió. Hay culpables en su fallecimiento, en su muerte. Y si es así, pues que se haga justicia, ¿no? Pero el tema está muy mediático y hay presión, mucha presión, ¿eh? Mucha presión social, sobre todo en redes sociales. Por ello, emitir de repente una opinión es casi complicado, ¿no? Casi complicado, porque hay dos familias. De un lado, ya lo mencionamos, la familia de la víctima, y del otro lado, la familia del investigado o el acusado, ¿no? La mañana con 28 minutos en Dimensión Total. 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

0: 10
1: y 32 minutos.
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Te comento que Ciro Serrano está preparando sus nuevos videoclips. Prontito lo vas a poder observar en redes sociales. Está listando toda su producción audiovisual. Ciro Serrano, contigo. Y se vienen sus presentaciones también, ¿ah? Se viene la agenda para este mes. Ya te comentamos. Son las 10:40. Ya viene el bloque romántico. Envía tu frase.

0: la canción de tus amigos cuando terminas con tu flaca. Ellos van a consolarla y le dicen, ya no pienses en él, mejor piensa en mí. Esos no son amigos. Wow.
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0: Terminas con tu enamorada, con tu enamorado. Pasa un tiempo. Y por casualidades de la vida, un día de aquellos te los cruzas.
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0: Ah, lo encuentras más flaco. Más flaca. No, en este caso es al contrario, más gorda.
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0: Y le preguntas,
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0: Pero ya no son amor.
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0: Ah, en silencio, ¿no?
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0: ¡Wow! Esta canción es bonita, es hermosa.
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0: ¿cómo te va, mi amor, con el otro que ahora tienes? ¿Eres feliz? ¿Te trata bien? No engañes, por favor, sin mentir, sin engañar.
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0: Pero si no eres feliz, vuelve conmigo, dice, ¿no? No, eso para amores que de repente nunca se superaron, ¿no? O sea, nunca se olvidaron, pues.
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0: La canción dice la pregunta en silencio, o sea, nunca se dijeron eso, ¿no? Pero sí en silencio, o sea, como las ganas de decirle cómo te va, mi amor.
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0: Cuando te pones a escuchar estas canciones con, o sea, te concentras, te detienes a analizar la letra, son historias de amor, ¿sí? Son historias de amor, son vivencias que quizás a los autores, compositores les pasó, ¿no? O recogieron el testimonio de alguien y la convirtieron en canción. Diez con 50, bloque romántico, 943-4048-74. Envíanos tu frase.

Fuiste ese amor que dolerá toda la vida. Pero tarde o temprano tenía que terminar. Estaba entre escapar de tus brazos o morir en el intento de volver a enamorarme. Terminé por elegirme. Decidí salvarme. ¡Wow! ¡Wow! Wow, vamos a repetir esta frasecita que está bonita. Me equivoqué. Fuiste ese amor que dolerá toda la vida, pero tarde o temprano tenía que terminar. Estaba entre escapar de tus brazos o morir en el intento de volver a enamorarme. Pregunta entre tú y yo. ¿Eres feliz? Terminé por elegirme, decidí salvarme.

0: Wow, gente, ¿eh? Esta frase cae muy bien para aquellas personas que de repente no pueden soltar, ¿no? Se les es imposible soltar a esa persona, separarse, terminar la relación, irse. Que al final de repente están pasando por temas complicados, están aferrados, se aferran a algo que les hace daño. Están ahí esperando que de repente cambie esa persona, pero nunca lo hace. Pero la pregunta, ¿por qué no te eliges? ¿Por qué no te pones como prioridad tú y decides salvarte? ¿De qué forma? ¿De qué forma te vas a salvar de una relación tóxica? Huyendo, saliendo de ahí, eligiéndote a ti, amándote a ti. Así te salvarás.
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0: Se despidieron, pero la verdad es que nunca se dijeron adiós. Uno nunca salió del corazón del otro. No volvieron a verse, pero nunca se olvidaron. Porque amores así quedan para siempre.
1: 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Porque el tiempo así
0: aliado. Hay amores fugaces y bonitos que pueden ser eternos, pero nos dejan la propiedad del recuerdo del que somos dueños, donde acudimos para recordarnos que lo perfecto alguna vez existió. La vida no premia al que corre más rápido, sino al que sabe hacia dónde va. Camina con fe, porque el propósito vale más que la prisa. El único obstáculo de la vida es la espera del mañana y la pérdida del día de hoy. Frases que nos comparte siempre nuestro oyente Eli desde Bagua.

0: es la hora multimedia. 11
1: y 5 minutos.
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con 17 minutos. Vamos a plantearte el tema del día. Tengo el. A ver, ¿de qué hablamos hoy, gente? ¿De qué quieren hablar hoy?

me cerró. Atención, tema del día. A ver, tema del día. Algo que de repente ya se perdió. Algo que de repente ya se perdió y debemos recuperar, ¿no? Ya. ¿Qué debemos recuperar? Tema del día. Pregunta. ¿Qué debemos recuperar? Para ti. A ver, ¿qué debemos recuperar? Bueno, ya sea de repente en tu vida o en la sociedad, no sé. En general, ¿ok? ¿Qué debemos recuperar? 943-404-874. ¿Qué debemos recuperar? Pregunta. Ya, por ejemplo. Debemos recuperar lo nuestro, dicen. ¡Ya no! Oh, ya no, por todo. ¿Qué debemos recuperar? También puede ser, ¿no? De acuerdo a como tú lo plantees, como quieras responder a la pregunta. ¿Qué debemos recuperar? Al toque. Hay diferentes aspectos, ¿no? Por ejemplo, en el ámbito o ámbitos educativo, social, económico, ambiental, etcétera, etcétera. ¿Ya? Así en general.

debemos recuperar la autoridad, me dicen aquí. Debemos recuperar la autoridad. Se ha perdido, ¿no? Sí. Debemos recuperar autoridad. Debemos recuperar la disciplina, dicen acá. Bien, ¿ah? Sobre todo me dicen, a ver, que esto se recupere en los hogares y en los colegios. Correcto. ¿Se ha perdido, gente? ¿Se ha perdido la autoridad docente? O sea, la autoridad en el colegio. ¿Se ha perdido la autoridad en casa, la autoridad de los padres? Yo creo que sí, ¿ah? Se ha perdido o se está perdiendo el tema de la autoridad y la disciplina, ¿no? O sea, hoy en día los hijos ya son los que mandan ellos, ¿no? Ellos son los que quieren hacer y deshacer todo. Ya no respetan, ya se pasan por encima del papá, de la mamá, ¿no? O sea, por encima de las, de repente, las decisiones que... O la disciplina o las normas que imponga el papá o la mamá, ¿no? Los hijos no respetan eso. Se pasan por encima ya. ¿Qué, papá? Vuelta de nuevo, mamá de nuevo, tú, dicen, ¿no? Y hacen lo que quieran. Entonces, debemos recuperar eso. Debemos recuperar la autoridad. Y nada que decir o qué decir del colegio, ¿no? En el colegio es peor, gente. En el colegio es... Es terrible lo que pasa en las escuelas o en los colegios, ¿ah? Sí, los niños se portan muy mal, ¿ah? Los adolescentes se portan terrible. Se tiene que recuperar esto, ¿no? Se debe reforzar el respeto, el orden en las aulas. Sí, no. Se deben tomar medidas correctivas ya de una vez por todas. Frente a estas... A estas faltas, ¿no? Son faltas graves. Debemos recuperar. 9:43. ¿Qué debemos recuperar? Comenta. Es como una condena. Debemos recuperar la paz y la honestidad en todas las instituciones públicas. La paz. Ya. Hola, debemos recuperar los valores también. Justo ahí, ¿no? Se han perdido los valores, gente. Se han perdido. Ya vivimos en una sociedad perdida, lamentablemente, ¿no? Debemos recuperar la educación antigua. Ahí está, mira, la gente que quiere recuperar lo de antes, pues. La disciplina, lo que mencionaba, ¿no? Cómo nos educaban antes. Nos corregían desde casa. Donde el maestro ahí se tenía toda la autoridad de sacarte el diablo. El diablo. ¡Oye! Te sacaban el diablo. Debemos recuperar la educación antigua, donde el maestro te sacaba el diablo. Si eras un malcriado, ¿no? Esa educación quiero para el futuro de mis hijos. Claro, pero esto tiene que ser en mutuo acuerdo, ¿no? Padres de familia y autoridad docente. ¿Por qué? Porque si el docente, hoy en día, si el docente castiga al hijo, el hijo se va a hacer queja con el papá. ¿El papá qué hace? Ya, puede que vaya y lo haga berrinche al maestro. Ya, incluso hasta puede llegar a agredir al profesor. O ya otro caso contrario también puede ir, va, lo denuncia, ¿no? Todo es denuncia hoy en día, ¿ya? Y que el docente sale perjudicado. En muchos casos los docentes han perdido su trabajo por tratar de imponer disciplina, pues. Ya hoy en día. ¿Qué pasa? El docente puso disciplina, puso orden, puso autoridad. Castigó al malcriado. ¿Y qué fue? Le hicieron el cargamontón y lo expulsan del colegio, ¿no? Pierde su trabajo, imagínese. Entonces aquí tiene que haber también apoyo con el aval de los padres de familia, ¿no? Le den prácticamente, pues, la autoridad también para que el maestro pueda corregir, ¿no? ¿Qué más? ¿Qué debemos recuperar? 943-44874. Hola, dice. A ver. Debemos recuperar la salud mental. Mejorar en eso, ¿no? Debemos recuperar la salud. La salud mental hoy en día es delicado este tema, es complicadísimo. Dice, debemos recuperar la salud mental de los jóvenes y adolescentes, en adultos por los casos que pasan en la vida. En general, ¿no? ¿Sabes cuál es mi hipótesis? De que hoy en día hay muchos casos del tema de salud mental. Yo creo,
yo creo que es el tema de la tecnología, ¿no? Nos está embruteciendo. Es el tema de estar con esto, el que tienes cogido en la mano, eso. ¿Checas? Eso, que estás, porque yo sé que en este momento estás agarrado algo en la mano. Ya, eso. Justo me vas a escribir ahí, para eso, el teléfono, el celular, el internet. Ya, el tema de la tecnología, los dispositivos. Creo que nos están como que llevando algo. No sé. Estamos cayendo en un embudo, ¿no? En un embotellamiento. Prácticamente como que nos dejamos arrastrar algo. Y la tecnología está haciendo eso, ¿no? Me imagino que debe haber algún artículo, lo voy a buscar y lo voy a comentar acá. Un artículo sobre lo que está pasando actualmente con el tema de la tecnología. ¿Qué está pasando? ¿Qué está haciendo la tecnología? ¿Cuáles son los las consecuencias, ¿no? Del uso excesivo de la tecnología? Porque lamentablemente sí, la tecnología lo estamos usando de manera excesiva y de manera no responsable, sobre todo, ¿no? Porque la tecnología es buena. De todas maneras, es buena. Pero de cómo lo usemos, pues,

Listo, comenta 943-44874. ¿Qué debemos recuperar? Cuéntame. ¿Qué debemos recuperar?

0: 11:30.
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0: es la hora multimedia. 11
1: y 30 minutos.
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1: Estamos en Dimensión Total. Toda tu música, todos tus éxitos aquí en Estéreo TV Dimensiónate. 11:37 la hora. Debemos recuperar. ¿Qué debemos recuperar? Oye, gente, encontré el artículo que te estaba comentando, ¿ok? ¿En qué está afectando el uso excesivo del celular a nuestra salud mental y bienestar? ¿Sabes en qué nos afecta? A ver, ¿por qué influye mucho en el tema de la salud mental hoy en día? Porque el uso constante excesivo del celular aumenta el estrés y la ansiedad, gente. ¿Ok? Y es en general, ¿ah? En general, no solamente en adultos, sino en niños, porque hasta los pequeños, chiquitos tienen celular, ¿no? Le dan el teléfono, pero le estamos causando un tremendo daño, tremendo daño. Escucha esto, aumento del estrés y la ansiedad, ¿ok? ¿Por qué? Por el tema de la hiperconectividad y la exposición constante a notificaciones. O sea, a ver, ¿a qué se refiere al decir hiperconectividad? O sea, la conexión constante. Al estar ahí, ¿no? En tiempo real. De repente estar interactuando con varias personas, con dispositivos, con redes, con sistemas. Todo otra vez conectados de internet y tecnología digital, ¿no? ¿Ok? Entonces, esa es una de las causas que hoy en día lamentablemente está perjudicando a la salud mental. El uso excesivo del teléfono. ¿Qué más? Dificulta la concentración y la atención, en particular en niños y adolescentes. Escucha eso. Alteraciones en los hábitos de descanso relacionados con el uso del celular durante la noche. O sea, no puedes descansar bien por estar ahí en el teléfono. El sedentarismo también, un factor que puede contribuir al sobrepeso, a riesgos cardiovasculares, especialmente en población infantil y juvenil. ¿Ya? Uy, gente, ahí está entonces. Te lo iba a comentar y al toque, ¿no? Tenemos que aprender, creo que, a vivir desconectados. Sí, tenemos que aprender a vivir desconectados. Al menos a ir poco a poco desintoxicándonos del uso excesivo del teléfono y las redes sociales, ¿no? ¿Ok? Hay que desconectarse, pues, gente, ¿vale? A ver, ¿qué debemos recuperar? Estamos hablando del tema del día. Hoy la pregunta es, ¿qué debemos recuperar? Debemos recuperar la cumbia sanjuanera, dice acá. ¿Cómo así? Hoy en día cantan puras canciones copiadas y feas. Arriba la cumbia antigua. Oye, total, decídete pues, brother. Primero dice la cumbia sanjuanera, después dice la cumbia antigua. Yo me imagino que lo que quisiste decir es que debemos recuperar la creatividad, ¿no? O sea, ¿la creatividad en qué sentido? En el mundo de la cumbia. No solamente en la cumbia, de repente en diferentes géneros musicales. Pero si hablamos de cumbia, sí, se debe recuperar la creatividad. Lo que se ha perdido hoy en día. Ya no se crea canciones nuevas. Canciones pegajosas como las antiguas, ¿no? Como las que estuvimos o las que estamos acostumbrados. Porque hoy en día se valora más lo antiguo, ¿o no? A ver, dime tú, ¿qué prefieres? Yo te pregunto, ¿qué prefieres? ¿Música actual o música antigua? Pero eso será para otro tema. Pero sí, debemos recuperar eso. Debemos recuperar la creatividad. Y los consumidores debemos recuperar el buen gusto musical también, pues, ¿no? O sea, porque los que crean la música o los que componen o los que hacen los arreglos lo hacen dependiendo también al mundo, al consumidor, en este caso a los que escuchan o los que escuchamos o a quienes bailamos o bailan con esas canciones, ¿no? Porque de que hay agrupaciones que crean música nueva, inédita, las hay. Pero ¿qué pasa? No tienen apoyo. Entonces, ¿por qué de repente nos cuestionamos? Porque, oye, ¿por qué? Puro copia, cover. ¿Por qué? Porque estás ahí, pues. Estás apoyando a las copias, estás apoyando a los covers. Pero mientras tanto, si hay una agrupación que saca una canción nueva, no la apoyas. Ah, lo dejas de lado. ¿Qué? No me gusta, está fea, dice. No, no pasa nada. Ah, pero si hay un cover, sí, ahí estás, ¿no? Entonces, debemos recuperar. Creo que aquí depende también del público, ¿no? De la gente. Seguimos, 11:42. ¿Qué debemos recuperar? Debemos recuperar el tiempo perdido, dice. Por ejemplo, ese tiempo que perdí con mi ex. Tiene que recuperar el tiempo perdido con su ex. Para otro trabajé. ¡Uy, brother! ¿Qué fue? No me digas que tu ex se llevó todo. Se llevó todo. Y vino el otro y se quedó a disfrutar con lo que tú dejaste. ¡No! Mi más sentidas condolencias, brother. Eso es lo más feo, ¿no? Que se vaya con otro está bien, ¿no? Pero que se lleve de repente todo lo que tú construiste. No, pues, brother, eso está mal. Debemos recuperar la educación de antes, donde vuelvan los valores, dice. Que haya valores en las instituciones educativas. Gracias a las nuevas normas que ahora parece que se va a recuperar. Ah, sí, he escuchado por ahí, ¿no? Que doña Keiko Fujimori ha mencionado algunos cambios. Se vienen cambios en el tema de la educación, ¿ah? ¿Eh? A ver, ¿cuáles son los cambios? Cambios en la educación. Atentos, ¿ah? Keiko Fujimori, ¿qué es lo que ha dicho? ¿Cuáles son las medidas que va a tomar Keiko Fujimori en el tema educativo? A ver, la presidenta Fujimori presentó nuevos lineamientos para la gestión de disciplina escolar. Ojo, disciplina escolar y Plan Nacional de Educación para el año 2026-2031, o sea, en el plazo. Ya, con el objetivo de reestructurar la normativa educativa y fortalecer la autoridad docente en las escuelas públicas del Perú. Eso, justo estábamos hablando de ello, ¿no? De la autoridad docente. A ver, ¿cuáles son las principales medidas en disciplina escolar? Nota de conducta. Atentos, ¿ah? Nota de conducta. Se restituye la facultad de los docentes para evaluar la conducta de los alumnos con una nota específica. Como en los viejos tiempos, ¿no? Ok, comportamiento. ¿Cuánto? Ay, ay, ay. Cero. Prohibición de celulares. Bien, ¿ah? Se prohíbe el uso de teléfonos celulares y dispositivos electrónicos en las aulas, salvo que cuenten con autorización expresa del profesor. ¿Qué más? Clasificación de faltas y sanciones. Las conductas indebidas se clasifican en leves, graves y muy graves, con una aplicación gradual que inicia con amonestaciones. Expulsiones. Uy, uy, uy, eso está fuerte. Las suspensiones definitivas. Se restablece la medida de expulsión o separación definitiva para los casos de faltas muy graves, complementada con alternativas como escuelas de reingreso, aulas híbridas y acompañamiento psicológico. O sea, mira, chivolo, adolescente, te portas mal. Creo que una te la van a pasar, otra que de repente ya van a convocar a tus padres. O si la falta es grave, de una, ¿no? La primera nomás, te me vas y no te quiero ver más por aquí. De forma definitiva te vas del colegio. Está bien, ¿ah? Drogadicción de entidades. Oh, perdón. Derogaciones. Derogación de entidades. Aunque también ese es un tema preocupante, ¿no? En las escuelas, en los colegios. Sí, desgraciadamente existe ese tema del consumo de sustancias ilícitas, sustancias prohibidas en instituciones educativas. Existen. Y yo sé que los padres lo saben, los profesores, los maestros lo saben. Pero acá menciona la norma derogación de entidades. O sea, se plantea la derogación del sistema especializado en la atención de casos de violencia escolar. ¿Cómo así? El CISEBE y la creación de la unidad de protección de la comunidad educativa en el Ministerio de Educación. Son muchas, ¿ah? Hay reformas también en la currícula. La revisión de la currícula menciona aquí enfoque en la memoria histórica, en la infraestructura, alimentos y capacitación, desayunos escolares, infraestructura y conectividad, formación docente y directores. Parte, ¿no? De los nuevos lineamientos presentados por la presidenta Keiko Fujimori. Creo que al fin, ¿ah? ¿Eh? Estas son buenas iniciativas, buenas medidas, y se tiene que aplicar ya. Se tiene que aplicar ya. Y eso también deberíamos aplicarlo en los hogares, ¿ah? En la casa, gente. Por favor, padres de familia. A ver, ¿qué dice por aquí? Que el maestro tenga autoridad y respaldo de las autoridades. Por eso mismo lo decía, ¿no? Que tenga el respaldo no solamente de las autoridades, sino de repente de los propios padres de familia. Lo más importante que se debe recuperar es la fauna y la flora para así evitar el calentamiento global. ¡Eso! ¡Bien! ¡Sí! Buena respuesta. Buena respuesta, ojalá. Tenemos que trabajar en ello de manera conjunta, todos. ¿Sabes?

tenemos información deportiva, señoras y señores. A ver qué te comentamos en información deportiva. Ah, pinta bonita la tabla para Ada Jaén, ¿eh? Pinta bonita la tabla de posiciones para Ada Jaén en la recta final de la Liga 2 Caliente. Atentos, ¿ah? Ada Jaén ocupa el primer lugar, increíble. Ada Jaén en la punta, lidera su grupo, el grupo B, con 7 unidades. Tiene 2 victorias consecutivas y un empate, 7 puntos, ¿ah? ¿Qué te parece? Ada Jaén va primero. Lo sigue Yacuabamba en el segundo con 6 puntos. Tercer puesto para Sport Huancayo con 4. Y Comerciantes simplemente tiene 2. Comerciantes tiene 3 derrotas consecutivas en la fase final. Estos 2 puntos simplemente creo que se le otorgaron, ¿no? Por quedar mejor ubicado en la tabla de posiciones en la primera fase. Increíble lo de Comerciantes FC, ¿eh? Y Comerciantes tendrá que venir a jugar. Viene a jugar este domingo, ¿eh? Atentos. Este domingo llega Jaén Comerciantes FC para medirse contra Ada Jaén en el estadio Víctor Montoya Segura. Me imagino que este estadio va a estar repleto. El Víctor Montoya Segura va a lucir repleto. Ojalá Ada Jaén haga un buen partido de local y los hinchas no salgan furiosos. Paciencia y humildad, dice ante todo. Eso es cierto. Eso es cierto. El profe, el director técnico de Ada Jaén, a quien de repente no le han tenido fe, ha sido muy criticado. Ha declarado también sobre el buen momento que pasa Ada Jaén, ¿no? Sobre estas victorias, estos buenos resultados que ha cosechado en las 2 últimas fechas. Ha dicho que paso a paso, con humildad, rumbo hacia el objetivo. Lo que ha hecho el profe. ¿Cómo se llama el profe? ¿Dónde está el nombre del profe? Nombre raro el profe.

0: pero esto es fútbol.
1: Por los malos resultados, ¿ah? Bengochea ha dejado de ser técnico del Comerciantes FC tras la derrota sufrida en Iquitos a manos de Ada Jaén. ¿Qué fue, Bengochea? ¿Qué fue? Bueno, creo que es un... También es un factor positivo para Dajae, ¿no? Viene sin técnico, tal vez vienen desmotivados, o quizás vienen también con hambre de victoria, ¿no? Van a venir, van a querer cobrarse la revancha de todas maneras, ¿ah? Esperemos que aquí se obtenga un resultado positivo, la victoria se quede en casa. 11:56, atención. Dani Carvajal, el ex Real Madrid, ya tiene nuevo equipo. Getafe anuncia su fichaje hasta mediados del 2027. ¿Qué más te contamos? Partidos de la fecha. Atención, hoy hay encuentros. 13 de octubre, ¿qué partido se juega? ¡Uy, uy, uy! La Champions, señoras y señores. Vamos de inmediato con los partidos de la Champions y finalizamos el bloque deportivo. Culminamos también el programa. Atención, estos son los partidos que se van a disputar hoy. Desde las 11:45 se está jugando el Lens contra el Sporting. 11:45 también está chocando el Sabah contra el Slavia Praga. Arsenal se mide contra el Lille a las 2 de la tarde. Villarreal contra el Napoli a las 2. Atlético de Madrid contra Manchester United. Inter versus Brujas, 2 de la tarde. Se juegan simultáneos dos encuentros. Galatasaray se enfrenta al Barcelona, partidazo. Favorito el Barcelona, por supuesto. A las 2 también choca el Leipzig contra el PSV. Y los Vikings contra Bayer a las 2 de la tarde por ESPN 2. ESPN 2, ESPN 4, ESPN 5, ESPN 3, wow. ESPN 7. Todos los ESPNs transmiten los encuentros de la Champions. Atentos que hoy hay también Sudamericana. Boca contra Vasco choca a las 7:30 de la noche por DGO ESPN. Son los partidos más importantes de la jornada. Atentos a ellos, pendientes a la pantalla, para poder observar estos partidos y que se armen las apuestas, ¿no? Que se armen las apuestas. Señoras y señores, le ponemos el punto final al programa, no hay tiempo para más. ¿Qué hice por aquí?

0: es La Hora Multimedia. 12
1: y 3 minutos.
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1: 12
2: y 29 minutos.
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1: Esta es la hora multimedia. Una
2: y un minuto.

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3: Una
4: y 32 minutos.
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1: 2 y 2 minutos. 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
1: 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Y con buena cumbia, la que te gusta, la que te encanta. Hola, hola.

la experiencia de Corazón Serrano por la selva del Perú. Se trasladaron hacia Contamana, Loreto, para brindar un concierto en el aniversario de Contamana, ¿no? Tuvieron que viajar por río, pero sí cumplieron, llegaron, lleno total el estadio. Tremenda presentación.

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2: Con 40 minutos. Ingresamos a la segunda media hora de programa. Aquí está Armonía Diaria.

¿Te viste los últimos videos del Coqueto? Hace las suyas en Armonía 10. La pasa bien, se divierte. Y ahora parece que está mucho mejor en compañía de su amigo Barú. 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Las chelas arriba.

0: Esta es la hora multimedia. 3:00 minutos.
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la duquesa. Silvito Fernández en esos entonces con Son del Duque. Luego tendremos la actualización de los partidos de la Champions.

0: 10:32.
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llaman Cielo Serrano, contigo. Y están preparando su nueva producción y además también alistan sus presentaciones. Pronto, prontito, atento a las redes sociales de Cielo Serrano. Facebook, TikTok, Instagram también, ¿no? Búscalo como Cielo Serrano. Cielo Serrano. Mira, yo en este instante lo estoy buscando. Cielo Serrano. Cuenta verificada. Por favor. Ya saben. Cielo Serrano contigo. Ya se viene el videoclip de esta canción, ¿no? Yo te quise de verdad. Está preparando también el videoclip de la canción Miénteme, entre otras canciones, por supuesto. Cielo Serrano. De More Producciones. 3:42. Producción. ¿Qué está pasando en la Champions? ¿Qué te parece si vamos con los resultados, ¿no? De los partidos que se están jugando. Que baile, gente, que baile el Barcelona. Le está ganando 4-1 al Galatasaray en su propia cancha. Baile total al Barcelona, fútbol total. Se pasea al Barcelona. Estamos observando el partido. Partidazo. Leipzig 1, PSV 0, Arsenal 3. ¿Con quién está chocando el Arsenal? Producción, actualízame.

El Atlético está ganando 2-0 al Manchester United. Villarreal 2, Napoli 1. Bayern 3, los Vikings 2. Esos son los partidos que se están disputando, ¿no? Hubo encuentros más temprano, ¿cómo quedaron? El Lens cayó 0-2 ante el Sporting. El Slavia Praga también ha derrotado 2-0 ante el Sabah. Más temprano, ¿no? Listo, así van los partidos. Bueno, estos encuentros se están disputando ya en los últimos instantes. Minuto 83, minuto 82, minuto 85. Falta poco para el final del partido. Tal parece que puede aumentar los resultados, pueden variar los resultados, por supuesto que sí. Esto es fútbol, ¿no?

Estuvieron presentes recientemente en Chachapoyas. También estuvieron, ¿dónde? En Loncha Grande. Qué buenas presentaciones, Corazón Serrano. Toda la gente tuvo la oportunidad de vacilarse, de disfrutar de sus canciones, sus éxitos. El corazoncito más alegre del Perú. Las 3 de la tarde con 51 minutos en la hora chelera. La cumbia que más te gusta. Uy, solo, solito, solo. Sácame a ese. Qué malo este jugador, ¿eh? ¿Cómo se llama? Adeyemi. Solo, solito, solo. Y le quitan el balón en la puerta del arco para definir el 5-1 a favor del Barcelona. Se lo pierde. Bueno, mis amigos, nos vamos.

0: Vamos con una clásica y recordar también, recordando a este gran a este gran cantante de la cumbia, Chicha.
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0: Hasta el cielo, Pascualillo Coronado, rey de la carretera central.

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1: 3:57.
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0: por escucharnos. Y ahora nos vamos con la siguiente llamada.
1: ¡Ay, qué emoción!
0: ¡Hola, hola!
2: Ah, ¿podrías complacerme con una primicia?
0: ¡Claro!
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2: y 00 minutos.
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1: 6:04.
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4: 6:31.
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0: 6:54.
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